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Estas son las 8 trampas más famosas en la historia del fútbol. Número 1. La mano de Dios. La mano más famosa de la historia del fútbol. Antes de que Maradona se inventara el gol más hermoso en la historia de los mundiales, en el mismo partido, hizo otro por el que será igual de recordado o más. El argentino realizó una jugada individual, el balón quedó rechazado y saltó con Shilton. Maradona metió la mano, superando al meta inglés, y engañó a casi todos, sobre todo a los colegiados, que pensaron que había tocado el balón con la cabeza. 4 minutos después, como si estuviera arrepentido, realizó una recorrida memorable, la jugada de todos los tiempos, como relató Víctor Hugo Morales. Daba igual, porque desde Inglaterra nunca le iban a perdonar el primer tanto. Aún hoy se recuerda, y se recordará por siempre. Te invitamos a ver el vídeo completo, que ya está subido en el canal.

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Mejor entrar al mundo de una vida sana. Decir no a las drogas es decir que has decidido vivir bien.

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2: Sí, hay que sacarla de circulación ya.
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0: información vemos las conmovedoras imágenes de los niños que lloran de hambre en la provincia de Tucumán.
1: Información, parece boletín. Realmente la canción de Fabito Lejano no es prohibida.

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su desgraciada afición de cazador solitario. Se lo llevó al milenario monte, a veces sin suerte, donde sabe andar la muerte de poncho negro y rosario. 12 años tendría el mozo cuando ya andaba en la pampa, cargando al hombro sus trampas y su 22 brilloso. El cuchillo bien filoso acomodaba en la faja, y lo vio la tierra baja, los cerros y los mar-

0: y manchado, su cuchillo sobre un brazo, y también muerto a 100 pasos un jabalí apuñaleado. Fue por el 1921 pa' un 6 de mayo, entre los escasos rayos de un atardecer sangriento.
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0: por poco mismo adentro de un fortín. 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
0: Como hombre de campaña, hábil a esos encontrones, al enfrentarse con ellos ni siquiera se inmutó. Champurreándole su lengua, los miraba fijamente, tirándose de su pingo, despacio de sencillo. Tiró el recado en el suelo, lo soltó a su flete oscuro. Empleó esas artimañas para confundir a sus contrincantes que curiosos veían cómo disparaba en busca de la querencia ese pingo como luz. Entró a repartir las cosas. 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
0: A los ponchazos del viento entró a alborotar los teros. Se hacía astillas un hornero contrapunteando mi giro. Y yo pa' darle un respiro de sencillez y marrón. Y enderecé pa' el galpón con ganas de hacerle un tiro. Es que últimamente estaba el pobre tan descuidado que solo cabía el recao, que era el único que usaba. Al tiempo que me zafaba con una expresión campera, empecé a tirar pa' afuera cosas de cualquier calaña que tenían más telaraña que letrina de tapera. Y entraron a aparecer por cada bolsa que abría cosas que ni yo sabía que allí las podía tener. Como unas que sin querer me llenaron de contento, cuando de cuero harapiento pero ni un cachito rotas, me encontré aquel par de botas que usé pa' mi casamiento. Ahí nomás las repasé con restos de un trapo viejo y quedaron como espejo, ni bien las embetuné. Y un viaje me las calcé como ese día que no olvido, cuando después de cumplido el sermón de ser su dueño, en un malambo sureño le empolvé a Laura el vestido. Aún me parece que veo en mis botas reflejada su cara de enamorada escondiendo un lagrimeo. Y al compás del zarandeo regularon en mis patas, mientras también se retrata en el cristal de su brillo, le hacían un coro de grillo mis dos espuelas de plata. Hoy que ese tiempo dichoso retornó con alegría por estas cacharpas mías que lucí tan orgulloso, le pido a Dios poderoso que nuestro existir maneja, aplique su ley pareja y antes de apagar mis bríos pueda haber un hijo mío luciendo mis botas viejas.

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esa hazaña que hace el dulce amor materno. 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

0: hundiéndose en las arcas de la evolución humana.
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0: una mueca hecha sonrisa en el rostro del Calvario.
1: Ocasión idealidad que da la naturaleza, exuberancia que expresa su propia virginidad. Vallador es libertad desde un luengo avenimiento, majestad en el pensamiento y en el sueño de las musas. Es como un cóndor que cruza la violencia.

0: guerra, fue la expresión de la tierra entre balidos y lazos.
1: Caballero y emisario, trotamundo y pensador, genio engendrado de amor por instinto solidario, yo nací en el escenario que abolió la esclavitud. 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

es fácil llevar la vida. Siempre tenés un problema. Piénselo bien, compañero, para no tener sorpresa. Para que salgan bien las cosas, hay que...

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lanzan a sable, a lanza y a bola. Cayeron algunos indios y algún milico también. El fragor de la batalla duró unos 30 minutos y 28 veteranos ahí quedaron de mojón. Esos bravos de mi suelo, en la lucha fratricida, dejaron allí su sangre confiando en el remintón. Solo quedaba en pelea López, el trompa de órdenes, comandante y teniente tuvieron que arremeter en sublime sacrificio. Se unieron y sable cruzan el cerco de lanzas. Así se salvan los tres. Más tarde se dividieron, el teniente para un punto, y el comandante y el trompa fueron corriendo a la par, sujetándolo a los fletes. Aplastarlos no debían, como andaban bien montados, los dejaban acercar. El teniente hizo lo mismo, los llevó a cierta distancia, mas luego se detenía para la cincha ajustar. Los esperó que se acerquen, los trató de detenerlos, pensando que de esa forma a Heredia podría salvar. Con 10 cuadras de distancia, se apeó 3 o 4 veces, y cuando echa pie a tierra sintió a los indios gritar: ¡Matao cristiano!, decían, y al estar a unos 100 metros, se enhorquetaba al instante y se les volvía a escapar. Veía a su jefe que iba por su derecha, allá lejos, lo alejaban más del rumbo que lo llevaría al fortín, y pensaba claramente, desesperado miraba, que también al comandante le estaba llegando el fin. Cuando llegó al fortín Rifles, se encontró en su santa tierra, vio la suerte de la vida en su caballo veloz. 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

0: ¡Vale, chicos! ¡Corta!
1: ¡Pasa ya, chicos! Denme la respuesta completamente de la
2: grabación. Qué locura de día, ¿no? 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
3: ¿Qué?
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0: Hola, Cachito. ¿Cómo anda, papá?
1: Escúchame, venite volando para acá, que tengo un éxito.
0: No, no, no, no. Imposible.
2: Estamos arrancando la gira de 2 meses, así que
0: después nos hablamos. Un abrazo. Chao, chao, chao.
1: Activemos el plan B.

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